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2: Son las 20 horas, 56 minutos.
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1: Son las 21 horas, 57 minutos.
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1: Son las 22 horas, 57 minutos.
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1: Dicen que la gente mayor sobra en todos los sitios. Mi abuelo ya sabía esto hace mucho tiempo. Por eso, un día hizo su maleta y se marchó. Quizás para no estorbar.

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1: Son las 12 de la noche.
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1: Es la 1:00 a.m, 57 minutos.
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1: Son las 6:57.
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2: Son las 7 de la mañana, 57 minutos.
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1: Para todo mi corazón eres tú. ¿Le gustó la canción? Ellen Chester, ¿cómo están? Muy buenos días. Comenzamos ya lo que es nuestra programación de tu radio interamericana. Eso. Y comenzamos con la semana ya, pero con mucha fuerza, con mucha alegría, con el deseo de estar con cada uno de ustedes y entregarles lo que es la mejor música, la mejor onda en la radio más entretenida, ya, romanticona por los demás, como es tu emisora Interamericana Radio. Así que no te olvides, tenemos los signos del horóscopo, mucha información, tenemos la mejor compañía, tenemos lo que usted desee escuchar en esta hora y los buenos y lindos y grandes recuerdos. Ya son las 9 de la mañana, ya con 6 minutos, y arrancamos, ¿sabe con quién? A quién tengo acá esperando, a Don Nino Grao, con este gran temazo que se llama mi gran amor, así comenzamos lo que es este nuevo programa y esta nueva semana en Interamericana Radio.

Ahí estaba la canción con Nino Bravo y este Mi Gran Amor, Has Sido Tú. ¿Le gustó la canción? No, buenísima, buenísima, buenísima. Gran exitazo durante esta hora en la mañana aquí en tu radio Interamericana. 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Quiero contarte lo siguiente, que tres personas se fueron detenidas en la comuna de La Pintana, en la región metropolitana, luego de que carabineros descubrieran lo que es un taller clandestino donde se mantenían vehículos por encargo, por robo y motores adulterados. El capitán Juan Fredes, oficial de ronda de la Prefectura Sur, explicó que la investigación comenzó luego de que una víctima reportara lo que es la ubicación de su vehículo robado. El procedimiento se inicia a raíz de un llamado de una víctima, quien señala que el GPS de su vehículo sustraído días anteriores han arrojado como ubicación la calle Tucapel, indicó. A partir de esa información, personal de la sección de investigación policial de la CIP, de la 41 Comisaría de La Pintana, concurrió hacia el lugar la noche del día domingo y detectó la existencia de varios mecánicos al interior del recinto. Los motores ingresados al inmueble, se encontraron vehículos por encargo por robo y motores adulterados. Se logra la detención de dos mujeres y un hombre, todos adultos de nacionalidad extranjera, por lo que el delito de receptación de vehículos motorizados, ya aparte de eso se señaló que, bueno, una de las imputadas registrada antecedentes policiales por receptación, mientras que los otros dos no mantenían antecedente. De acuerdo a la información entregada por carabineros, en el lugar fueron incautados 6 vehículos con encargo por robo y 15 motores adulterados. ¿Ya? Esta es la importancia de ponerle un GPS, un cortacorriente, algo que el vehículo sea identificado y también poder detenerlo, ¿ya? En caso de... Bueno, así nos acompañamos durante la mañana, durante esta jornada, durante esta hora aquí en tu Interamericana Radio. Ya son las 9 de la mañana, ya con 12 minutos. Seguimos arrancando con buenas y grandes canciones. Aquí tenemos a don Pablo Alborán. El tema se llama Tanto.

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1: La canción con Pedro Fernández y este dicen que los hombres no deben llorar por una mujer que ha pagado mal. Ya son las 9:00 a.m. ya con 20 minutos, 6:37, Radio Interamericana. 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Ricardo Montaner nos espera para cantar nosotros gran éxito, una linda canción. El tema se llama Soy Tuyo. Ricardo Montaner.

La canción con Ricardo Montaner y este es Soy Tuyo, Soy Tuyo, Soy Tuyo. ¿Le gusta la canción o no? Buena, buenísima, buenísima, buenísima. Como todos nuestros grandes éxitos que entregamos en esta mañana, en esta tu mañana de Radio Interamericana. Te quiero contar lo siguiente, que la Policía de Investigaciones ya investiga lo que es la muerte de un adulto mayor de 65 años que fue encontrado sin vida al interior de una vivienda en la comuna de Lampa, en la región metropolitana. La víctima residía en el lugar desde hace algunos meses y fue hallada por otro residente del inmueble, quien alertó a Carabinero tras encontrarlo tendido, lo que es, en el suelo. El inspector Pablo Agüero ya explicó que los primeros peritajes permitieron establecer que el hombre presentaba diversas lesiones atribuibles a la acción de terceras personas. Pudimos constatar que el cuerpo mantiene diversas lesiones. La principal corresponde a lo que es a una herida con un arma cortopunzante en el sector del tórax. Además, se mantiene diversos golpes a nivel de su cráneo, así como también heridas de defensa en sus extremidades superiores, señaló. ¿Ya? Son informaciones que entregamos en esta hora a través de esta tu frecuencia, de esta tu radio, en la Radio Interamericana. ¿Ya? La hora sigue avanzando, 9 de la mañana ya con 27 minutos. Aquí tenemos a Pimpinela.

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1: Ahí estaba el temazo con Rafael desde el fondo de mi alma. Lo que pasa es que yo canto bien, pero se escucha mal. Ahí está, son dos cosas totalmente distintas. Ahí estaba el gran éxito con Rafael de España y este ahí en el fondo de mi alma. Bueno, y desde el fondo de mi alma, esta linda canción para nuestra gran amiga Patricia, que lo solicitó, a ver, la semana pasada. Me encontré justo ahora con esta canción. Ella no tiene idea de todas las peripecias que tuve que hacer para encontrar la canción, porque tengo muchas canciones de Rafael. Bueno, tenemos aquí lo que es nuestra radio. Y esta estaba así, pero ahí, escondidita. Ahí estaba el gran éxito con Rafael desde el fondo de mi alma. Bueno, para la amiga Patricia ahí, que tiene que estar ahí escuchando, sintonizando la radio, ¿ya?
2: Eso.
1: Ya faltan solo 24 minutos, faltan ya para las 10 de la mañana. Más ratito vamos a estar con nuestro informe del tiempo preparado por la Dirección General de Aeronáutica Civil, Dirección de Meteorología de Chile. También vamos a estar con los signos del horóscopo para que puedan ustedes ya más o menos ir, calculando ya qué es lo que le va a pasar en el resto de este día. Déjale, así me gusta. Tenemos una gran variedad de cositas importantes para que usted pueda acompañarse con nosotros a través de este programa. Así de fácil se llama la canción que nos trae José José en esta mañana en tu radio interamericana.

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Ahí estaba la canción con don Ricardo Arjona. Ricardo Arjona, me enseñaste. Bueno, nosotros le vamos a enseñar que aquí tiene lo que es una señal, una frecuencia AM y FM, como dice tu Interamericana Radio, para que todos los días se pueda estar ahí, pero muy atenta, muy atento a nuestra programación en grandes espacios, para que usted pueda acortarse la mañana con nosotros en este horario, y también dentro de las 12 hasta las 13 horas en la botica del doctor Leopoldo Moreno, y a las 5 de la tarde, de 5 a 7, estamos con nuestro muy buen amigo El Garoto, ya nuestro gran amigazo Rodriguinho, El Garoto de Ipanema. Tenemos una programación pero sensacional para que usted pueda acompañarse, y aparte de eso, los fines de semana tenemos deporte, tenemos el fútbol, ya tenemos un panorama sensacional para que pueda compartir con nosotros a través de esta tu radio, en la radio interamericana, ya eso. Aquí está Roberto Blin, el tema se llama Tú. Solo 14 minutos faltan ya para las 10 de la mañana.

La canción ahí estaba con Rocío Jurado y es ese hombre que tú ves allí. Eso. Buenísima la canción, buenísima. Quizás a cuántos hombres se le han dedicado a lo que es este gran éxito, esta gran canción con esta gran artista, Rocío Jurado, ¿no? Claro que sí. Te voy a contar lo siguiente, que tengo lo que es nuestro número de WhatsApp para que te puedas comunicar con nosotros marcando al +56 9 +56 9 87 49 45 55, +56 9 87 49 45 55, ya nuestro Instagram para que nos puedas seguir también, que es @interamericana.radio, en Facebook ya Radio Interamericana, y nuestra página web que es www.radiointeramericana.cl, www.radiointeramericana.cl, ya. Y usted, si desea bajar lo que es nuestra aplicación y escucharnos en cualquier parte, no se olvide, bájela a través de Play Store, ya, Radio Interamericana, ya. Datitos importantes para mantenernos siempre en contacto con nuestra radio, nuestra Interamericana Radio, ¿ok? Y en la música nos acompaña Luis y Miguel. El tema se llama Solamente una vez amé la vida. 4 minutos faltan ya para las 10 de la mañana.

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2: Son las 9 de la mañana, 57 minutos.
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La canción con los golpes y este con la mano en la Biblia, con la mano en la Biblia, Biblia, Biblia, Biblia, Biblia, eso. 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Te cuento que, bueno, la Fiscalía ECO ya confirmó lo que es el día domingo, que entre las personas imputadas en el marco de la llamada Operación Tokio hay una segunda ejecutiva bancaria funcionaria de Banco Estado. Mira, estaba mirando acá. Cabe recordar que otro de los detenidos en este caso es un ciudadano venezolano que se desempeñaba como ejecutivo en una sucursal del Banco Santander ubicada lo que es en el centro de Santiago. La investigación es considerada como el mayor golpe financiero al Tren de Aragua en nuestro país. De acuerdo a los antecedentes, la organización habría lavado más de 75 mil millones de pesos entre el año 2022 y 2025. Además, habrían sacado del país más de 84 millones de dólares provenientes de actividades ilícitas como narcotráfico, extorsiones y explotación sexual. Hay una de las imputadas, bueno, es una ejecutiva del Banco Estado, reveló el fiscal Héctor Barros. Estos antecedentes los entregó la propia imputada en la audiencia, agregó lo que es la autoridad. Los nuevos antecedentes se dieron a conocer la noche del día domingo, posterior a la formalización de los 17 imputados, en este caso 14 de los cuales quedaron en prisión preventiva. ¿Ya? En prisión preventiva, preventiva, preventiva. Esta es tu programación de tu radio Interamericana, ¿ya? Todos los días en este horario nos acompañamos dentro de las 9 de la mañana hasta las 12. Eso. Seguimos. Aquí tenemos estos locos bajitos, el tema con Juan Manuel Serrat.

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1: Esta es tu mañana interamericana. ¿Eh? 10 de la mañana ya con 17 minutos, 10 de la mañana con 17 minutos. Vamos con nuestros signos del horóscopo. A ver, vamos con el signo de Aries. A ver, dice lo siguiente: ser fiel no tiene por qué convertirse lo que es en un sacrificio. Aboca tus sentimientos a aquella persona que amas genuinamente. Esto es el signo de Aries en esta mañana, en tu mañana interamericana. Ya, a ver, vamos con el signo de Tauro. Invita a tu pareja a disfrutar de una velada. El amor por todos los placeres de la vida te pueden llevar a alturas maravillosas. Esto es el signo de Tauro, Tauro, Tauro, Tauro. El signo de Géminis, Géminis, Géminis, Géminis, Géminis. A ver, buscamos acá. Géminis dice: atractivo, encantador, con un toque salvaje de fantasía a tu pareja y también a quienes no logran hacer pareja contigo. Ya, esto es el signo de Géminis. Y luego del signo de Géminis nos vamos con el signo de Cáncer. El signo de Cáncer, bueno, dice: todo irá sobre rueda el día de hoy. Lograrás grandes avances en la relación que te dará coraje para ir por más. Tienes que disfrutar. Estos son los cuatro primeros signos del horóscopo aquí en esta tu radio, en la radio interamericana. ¿Ya? Eso. No te olvides, todos los días en este horario nos acompañamos desde las 9 hasta las 12. Claro que sí, ¿ya? Eso. En la música nos acompaña Roberto Carlos. El tema se llama Mujer. 10:20.

La canción de otoño, ahí estaba el tema con José Luis Perales. En esta mañana, en tu mañana interamericana, José Luis Perales. Ay, ay, ay. Oye, al menos 15 personas murieron y más de 100 resultaron heridas tras el terremoto de magnitud de 7.8 que azotó al sur de Filipinas el día de ayer. El sismo provocó el colapso de varios edificios, lo que quedó registrado en algunos videos que en forma inmediata se viralizaron en redes sociales. Las autoridades pidieron a los pobladores del sector costero refugiarse en zonas elevadas ante el temor de un posible tsunami. El sismo tuvo su epicentro a 24 kilómetros al oeste de la isla sureña de Mindanao. ¿Ya? Informaciones también en esta hora

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1: Esta es tu mañana interamericana. Ahí estaba el tema con José Augusto y este mi primer amor, mi primer amor, mi primer amor. Oye, Chile tiene lo que es en construcción o en planificación avanzada una serie de obras de infraestructura que van modificando ya la forma en que el país se conecta, se mueve y se desarrolla. Algunos de los proyectos están, bueno, en su etapa final. Otros recién empieza. Todos tienen en común lo que es que afectará la vida cotidiana de millones de personas. La conectividad, lo que es en el sur de Chile, vive la jornada clave. El Ministerio de Obras Públicas confirmó que la pila norte del puente del Chacao ha alcanzado lo que es un 98% de avance general, entrando de lleno en la etapa final de hormigonado de sus elevaciones. Este logro representa lo que es uno de los hitos estructurales más significativos en el desarrollo de la mega obra que unirá definitivamente lo que es la isla grande de Chiloé con el continente. También está lo que es el túnel de Agua Negra. Esta mega obra conectará lo que es nuestro país con Argentina a través de la cordillera de los Andes en la región de Coquimbo los 365 días del año. El paso actual se cierra en los meses de nieve. El túnel será de 13 kilómetros y va a permitir lo que es el tránsito permanente de las personas y mercaderías con un impacto elevado en el comercio y el turismo de la zona. También está la expansión del metro de Valparaíso, el teleférico Bicentenario, un nuevo centro comercial, lo que es en el área metropolitana, un túnel submarino en el estrecho de Magallanes, nuevas autopistas y los cambios que trae también lo que es la autopista del Sol. Así son informaciones que entregamos también en esta hora a través de esta frecuencia de esta tu radio en la Radio Interamericana. La música nos acompaña Don José Luis Rodríguez. El tema se llama Tendría que llorar por ti. 25 minutos faltan ya para las 11 de la mañana.

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1: Esta es tu mañana interamericana. Pregúntale. Me recordó ahí al burrito de Chuck. ¿Se acuerda usted? Pregúntale. Te voy a contar lo siguiente, que tengo los signos del horóscopo. Tengo el signo de Leo. Atención, dice en Leo: entrégate a la maravilla de poder vivir emociones intensamente y en pareja. Explotarás tus deseos sin límites. Esto es el signo de Leo. Vamos con el signo de Virgo. Virgo. Buen momento para poder unir la fuerza que los lleve a concretar un objetivo en común. Si no lo haces, la relación se va a enfriar. Esto es el signo de Virgo. Virgo. ¿Ya? Vamos con el signo de Libra. A continuación, lo que será esta hora, en esta tu mañana interamericana, el signo de Libra. A ver, tal vez no salgas ya mismo a recorrer lo que es el mundo, pero harás bien en no quedarte en casa y poder evitar todas esas cosas de la soledad. Esto es el signo de Libra. Y bueno, aquí tenemos a continuación lo que es el signo de Escorpión en esta mañana, en tu mañana interamericana. Hazle caso a las advertencias en tu pareja si no quieres pasarte el próximo fin de año comiendo solo. Préstale atención, el signo de Escorpión. Para ti, nos vamos a estar con los cuatro últimos signos, con el signo de Sagitario, con Capricornio, con Acuario y también con Piscis en esta mañana, en tu mañana interamericana. Vamos a escuchar a continuación el grupo La P. El tema se llama De Amor Ya No Se Muere. Otro gran éxito en esta hora aquí en tu Radio Interamericana.

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1: Ahí estaba la P de amor, ya nadie se muere. ¿Ah? ¿Eso qué opina usted? Antes la gente se moría por amor, ahora ya no había. Déjale. El signo de Sagitario, vamos con los últimos cuatro signos del horóscopo. El signo de Sagitario, sin saberlo, a ver, vas a traer lo que es la atención de otra persona más allá de lo que esperaba. Alcanzará su corazón de modo que no hayan secretos. Esto es el signo de Sagitario. Signo de Sagitario, Sagitario, Sagitario, Sagitario, Sagitario. Vamos con el signo de Capricornio. El signo de Capricornio dice que los acontecimientos se pondrán lo que es a prueba tu aparente seguridad y madurez sentimental. Buenas perspectivas en tu relación de pareja. ¿Ya? Esto es el signo de Capricornio. Capricornio, nos está quedando Acuario y Piscis. El signo de Acuario, a ver, dice lo siguiente, el signo de Acuario. Ya, salvo alguna que otra discusión, no existirán reales situaciones de desencuentro. Sin embargo, no esperes demasiada armonía. Esto es el signo de Acuario. Y para poder finalizar, tenemos acá lo que es el signo de Piscis. A ver, signo de Piscis, las relaciones con tu pareja y con tu familia se basan en la comprensión. Tu sensibilidad desvela tu creatividad. ¿Ya? ¿Ok? Esto es el signo de Piscis en esta hora, en esta tu radio, en la Radio Interamericana. Y la música nos acompaña Juan Bau. El tema se llama La Estrella de David, otro de los grandes éxitos que escuchamos, disfrutamos y saboreamos también durante esta mañana, en la Mañana Interamericana.

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2: Son las 10 de la mañana, 57 minutos.
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2: Ahí estaba el tema con Leonardo Fabio, ni el clavel, ni la rosa, rosa, rosa, maravillosa. 11 de la mañana ya con 8 minutos, 6:06 de Tu Mañana Interamericana. Te voy a contar lo siguiente, que la Fiscalía Regional de Valparaíso solicitó lo que se te dio el lunes la prisión preventiva de la ministra removida de la Corte de Apelaciones de Santiago, Verónica Sabac, ya en el marco de la investigación que la vincula con el abogado Luis Hermosilla por el presunto delito de cohecho. Prevaricación judicial y revelación de secreto, en tanto para el abogado penalista, solo arresto domiciliario. Según los antecedentes expuestos por el Ministerio Público ante el tribunal, la ex jueza habría solicitado apoyo a Hermosilla para conseguir su nombramiento como ministra de la Corte de Apelaciones de Santiago, comprometiendo posteriormente favores desde su cargo judicial. ¿Ya? Eso. Estas son informaciones que entregamos en esta hora a través de esta tu frecuencia, de esta tu radio, en la Radio Interamericana. No te olvides, estamos acá, ¿ya? Estamos entregando lo que es la mejor música, la mejor onda para que puedas disfrutar de nuestra programación. Nuestro WhatsApp es el más 56 9 87 49 45 55, más 56 9 87 49 45 55. Nuestro Instagram, @interamericana.radio. En nuestro Facebook es radio.interamericana. 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Y nuestra app, que lo puedes bajar ahí en nuestra en la aplicación, es Radio Interamericana. Ya lo sabes, varios caminos que llegan a la buena música. Aquí tenemos a Lucero, el tema se llama Te Acordarás de Mí. 11 de la mañana ya con 10 minutos, esa es tu Radio Interamericana.

Ahí estaba el tema con Lucero y este Te acordarás de mí, te acordarás de mí. ¿Le gustó la canción? Buenísima, gran éxito en esta hora, lo que será esta mañana aquí en tu radio interamericana. Vamos a mandar un abrazo grande, un abrazo así pero fuerte de oso, bien apretadito, para nuestros grandes amigos auditores que están al otro lado del parlantito acá, escuchándonos en el 90.3 en la FM, ya en la ciudad de Coronel, a los amigos de Lota, de Arauco, de San Pedro de la Paz. Vaya nuestros saludos grandes, y para quienes también nos escuchan en nuestra tradicional señal de amplitud modulada en el Gran Bío Bío. Así que para ustedes, amigas y amigos, y quienes nos acompañan, esta es la buena selección musical que entregamos aquí en esta tu radio interamericana. Para los amigos de Concepción, de Hualpén, de Talcahuano, Coronel, Chiguayante, para Laja, Penco, Tomé, para Mulchen, para todos ellos, vaya nuestro abrazo. Qué rico que estén ahí acompañándose con la buena música de tu radio interamericana, ¿ya? En la música nos acompaña Luis Fonsi. No me voy por vencido, no me doy por vencido. Aquí está Luis Fonsi en tu mañana interamericana.

0: Ahí estaba el tema con Luis Fonsi y este No Me Doy Por Vencida. 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Aquí tenemos a doña Miriam Hernández. El tema se llama Un Hombre Secreto.
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0: La canción con doña Miriam Hernández. Miriam Hernández y este un hombre es...
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0: Oiga, las elecciones presidenciales de Perú continúan sin ganador definido hasta las primeras horas de la mañana este día lunes, a causa de un estrecho margen entre Keiko Fujimori y Roberto Sánchez. Aunque la candidata de derecha sigue liderando el conteo, de acuerdo al último cómputo, la diferencia con su rival es inferior a un punto porcentual y todavía quedan votos por escrutar, por lo que ambos comandos siguen atentos a lo que es a la evolución de los resultados. Según los últimos datos entregados por la Oficina Nacional de Procesos Electorales, Keiko Fujimori alcanza el 59.089% de los votos, mientras que Roberto Sánchez obtiene el 49.911%, cuando aún resta cerca de 8% de los votos por contabilizar. La situación mantiene lo que es una expectativa, lo que es en Perú, ya que durante la noche los primeros sondeos habrían favorecido lo que es a Fujimori por la diferencia mayor, pero con el avance del escrutinio, la diferencia comenzó lo que es a reducirse. Seguramente para rato vamos a estar entregando lo que es la información con respecto a lo que es esta noticia, cuál es el cómputo final, ¿ya? ¿Quién va a ganar lo que es la presidencia del país vecino? Bueno, y seguramente usted lo va a saber aquí en esta tu radio, en la radio.

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1: Esta es tu radio interamericana. Ahí estaba el grupo Magneto y este para siempre, para siempre, para siempre, para siempre. Te cuento, estaba mirando lo que es la hora. Algunos ya se están preparando para la colación y bueno, tengo una noticia que dice acá que la Dirección del Trabajo ha establecido lo que es dentro de una jornada laboral que debe fijarse el tiempo de descanso para la colación. Sin embargo, este tiempo puede variar según el tiempo del trabajo que se esté realizando o según lo que establezca lo que es el empleador, pese a que la ley ha fijado lo que es un periodo mínimo para este descanso. ¿Cuál es el tiempo mínimo para la colación de los trabajadores? Según el Código del Trabajo, la jornada laboral se divide en dos partes. Ese lapso entre ambas partes se debe de estirar lo que es una colación que, según la ley, debe durar al menos 30 minutos. Este tiempo no cuenta como horario de trabajo. Si bien la autoridad no establece lo que es el máximo para la colación, sí autoriza que el trabajador y su jefatura puedan acordar lo que es un periodo de descanso más largo, aunque precisa que no debe ser más largo de lo que necesita comer. Lo anterior se debe a que la colación es considerada como una comida moderada para poder recuperar energía tras las primeras horas de trabajo. En caso especial de los trabajadores de restaurante que atienden directamente lo que es al público, ellos pueden acordar con su empleador un horario de colación de hasta 4 horas. Y ese tiempo no se considera parte de la jornada de trabajo, ¿ya? Esta es tu radio interamericana, una radio con historia. ¿Sabía quién tengo a continuación? Tengo nada menos que a Mijares con un gran temazo que se llama No Hace Falta. 26 minutos faltan ya para las 12 aquí en tu radio interamericana.

La canción con Manuel Mijares y este No hace falta, no hace falta, no hace falta. 21 minutos faltan ya para las 12:06 de tu radio interamericana, una radio con estilo, una radio con historia. Te cuento que en su gira por la zona norte del país, el presidente José Antonio Kast visitó lo que es el complejo fronterizo Chacayuta, ya que se ha transformado en uno de los principales objetivos a intervenir por el gobierno. Entre las iniciativas destaca lo que es la construcción de una zanja divisoria en la región de Arica y Parinacota. Esta excavación registra un avance cercano del 90% según la información entregada por el Ejecutivo. Este paso es considerado uno de los puntos más críticos del país, ya que en la ruta que conecta nuestra frontera con el exterior, registrándose el ingreso de migrantes con antecedentes policiales. A pocas horas de cumplirse los 90 días establecidos para poder evaluar los avances de la obra, las autoridades realizaron lo que es una visita inspectiva en el lugar. El objetivo es constatar el progreso de las medidas implementadas. Los trabajos contemplan una nueva etapa enfocada a lo que es la construcción de muros. Estas estructuras buscarán reforzar la separación física entre Chile y los países vecinos. Además, se anunciaron dos proyectos de ley en materia migratoria. El primero consiste en aumentar el plazo de retención de migrantes en situación irregular que hayan cometido algunos delitos menores. Actualmente el plazo máximo es de 5 días antes de ser expulsado y el Ejecutivo pretende aumentarlo en 60.

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1: Oh, Viña del Mar, oh, Viña del Mar. El tema con Manolo Galván. En esta tu radio, en la radio interamericana, en Tu Mañana Interamericana. Ya se está preparando el doctor Leopoldo Moreno para entregar lo que es la botica del ayer a las 12. ¿Eh? Falta poquito. Vamos con nuestro informe del tiempo preparado por la Dirección General de Aeronáutica Civil, Dirección de Meteorología de Chile, ¿ya? A ver. Bueno, tenemos una temperatura de 10 grados en estos momentos. Se espera lo que es una temperatura máxima de 11 grados a eso de las 13 horas, ¿ya? Y bueno, para el día de mañana se espera una mínima de 8 grados, una máxima con 11 grados, una máxima de 11, una mínima de 8 grados. Para el día miércoles, una mínima de 5 grados, una máxima con 13 grados. Para el día de hoy, precipitaciones, tenemos un 10% probabilidades de agüita, ya para, bueno, para el día de mañana, así que, bueno, a ver, para mañana, se esperan un 90% de probabilidades de algunas gotas aquí en el Gran Concepción. A ver, y para el día miércoles, 0%, cero probabilidades. Vamos a tener lo que es un solcito así como medio suave. Ya, a ver, el viento en estos momentos, tenemos 13 kilómetros la hora. La humedad relativa del aire alcanza a un 89%. La calidad del aire, bastante, bastante buena. Bueno, esta es la información con respecto a lo que es el informe del tiempo. Tenemos sensación térmica 10 grados y la temperatura 10 grados, ¿ok? Mayormente nublado. Este fue el informe del tiempo preparado por la Dirección General de Aeronáutica Civil, Dirección de Meteorología de Chile. Y en la buena música nos acompaña don Marco Antonio Solís. El tema se llama Tu Amor o Tu Desprecio. Gran éxito en esta mañana. En Tu Mañana Interamericana.

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2: Son las 11 de la mañana, 57 minutos.
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queridos amigos, qué gusto más grande saludarles a esta hora, cuando ya felices y contentos, muy bien acompañaditos en el día de hoy, junto a nuestro productor general y director artístico de todo esto, don Daniel Cordobés Higueras, vamos a arrancar un nuevo encuentro. Vamos a iniciar este nuevo paréntesis para muchos de ustedes que durante el día están ansiosos, ¿verdad?, para saber cuál es la buena nueva, qué cosa interesante el doctor Moreno va a sacar de su alfolí farmacéutico, ¿ya?, de todos los complementos naturales que hemos ido aprendiendo y conociendo, qué cosa nueva va a tener el doctor para hoy día exponernos, para escuchar, para preparar mis oídos, ¿ya?, para esas palabras que nos van a entregar una información que, insisto, va, acuérdate, esto es igual cuando uno lee la Biblia. Cuando uno tiene la oportunidad de leer la Biblia, hay una información que es el logo, ¿ya? Por eso, como la biología es el logo, esa logía es el estudio, es la información que te entregan los libros sobre el comportamiento de las células y todo lo demás, ¿ya? De los seres vivos, la biología. Pero en la vida también tenemos una vidalogía, ¿ya? Es una esencialogía, un logos, que uno lo va aprendiendo de la experiencia del cada día. Uno aprende y luego practica. Ese aprendizaje es el conocimiento, ¿verdad? Pero luego, ese aprendizaje en la práctica, lo que tú haces con lo que aprendiste sobre los valores, por ejemplo, de dones tan importantes como, por ejemplo, la humildad, ¿ya? La humildad es algo, es un don que no todos lo tienen de una manera u otra, pero se puede cultivar, como todos los dones. La humildad se puede cultivar con un corazón abierto, con una actitud esperanzadora, ¿verdad? Con emociones también que vienen generadas por pensamientos amorosos y positivos. Entonces, bien, tú aprendes el logo, ahí tienes el logo. Tú vas a escuchar mi programa y en 60 minutos más, cuando lo estemos despidiendo, tú vas a haber compartido con nosotros un logo, una logía, ¿ya? O una logia, le dicen también, que tiene que ver con el conocimiento adquirido por el simple hecho de escuchar. Pero después todo esto te queda resonando en tu cabecita, te queda resonando en tu corazón, en tu espíritu, en tu estómago, ¿verdad? Te resuenan las cosas en tu cuerpo. La verdad es que están también en un campo áureo que rodea el cuerpo físico, ¿ya? Que es más el cuerpo etéreo tuyo, tu espíritu, tus emociones, donde se integra todo eso intangible, somáticamente, ¿verdad? Intangible para el común, pero está ahí, el alma está ahí. Entonces, ¿qué aparece de ese logo cuando ya te empieza a resonar? Te aparece el rema. Si tú lees, por eso te decía hace un ratito, la Biblia, en la Biblia te van a aparecer mucha información de logo, de logía, de conocimiento, te va a estar dando instrucciones. Es un gran libro de instrucciones, es como el manual para la vida. Pero además de ese manual, Dios te quiere decir muchas cosas y ahí viene el rema. Y eso es muy importante, que estés atento al rema. Porque te aparecen de repente, particularmente yo he leído la Biblia entera varias veces. De hecho, estoy comenzando a releerla una vez más. Ya estoy en el libro de Éxodo, ¿ya? Estoy en el libro de Éxodo, he pasado por toda la historia de Moisés, pasé por la historia de Jacob, y que después Dios le cambió el nombre por Israel, y ahí están las 12 tribus y todo lo demás. Pero hay información que aún todavía no me llega y yo estoy atento a escuchar el rema, porque el logo me puedo saber de memoria, un libro entero lo puedo recitar. Tengo dos hijos abogados que se saben el código de memoria, ¿ya? Artículo 14 de inciso, no sé, 23, se lo saben todo de memoria, ese es el logo. Pero luego viene el rema, cómo interpretas las leyes del hombre en los códigos civiles, en las constituciones, o también cómo vas a interpretar las leyes naturales, que son del Creador, de Jehová. Y las tienes que ir interpretando a través, insisto, no solo del logo, sino que también del rema. Entonces, ¿por qué te comento esto? Porque espero que con el tiempo también se te vaya revelando el rema
de esta postura frente a la vida, de la visión que yo te propongo y comparto contigo desde mi propia experiencia. Para estar acá, frente a un micrófono, uno pasa por diferentes estadios. Uno parte, igual que los bebés que parten tomando la leche de su madre, ¿verdad? Parten siendo amamantados y luego viene la papilla y viene la papilla molida y poquito a poquito te van incorporando la fruta, alimentos más sólidos, en la medida también que tus intestinos, tu sistema digestivo madure. Si tus intestinos no han madurado, mal te van a caer las comidas, sobre todo aquellas semisólidas y sólidas. Bueno, es esto también lo que comparto contigo. El alimento que comencé hace 60 y tantos años a tomarlo como agüita, como calostro, lo primero, y luego como leche materna, y luego fueron las papillas, y luego fueron la comida un poquito más densa y más especiada. Para hoy día tener la altura que te dan los años, ya la experiencia que te da la vejez también, en todo esto, para que tú también puedas estar un poquito más adelantado que yo. Si tú consideras que yo tengo en particular alguna luz para compartir contigo, o alguna situación que me pone en estatus por ser doctor, ser académico, ser profesor, ser químico farmacéutico, etcétera, imagínate el estatus al cual puedes alcanzar tú. Tú siempre vas a estar sobre mi persona, siempre vas a estar sobre mí, porque yo te estoy delegando mi vivencia para que tú, en la medida que te vaya, insisto, resonando en tu vida, la vayas poniendo en práctica. ¿Ya? Mira qué interesante eso. A veces dicen, mira el doctor, y como que uno mira al doctor hacia arriba, ¿no? Llega el doctor y lo mira hacia arriba. Y uno en realidad, si es consciente en Dios, sabe que tiene a la gente que mirarla de igual manera, hacia arriba. ¿Ya? Porque a veces vienen los doctores y miran a la gente hacia abajo. Hay personas, ¿sí o no? Llegan y está todo el mundo mirándome. Uno ve, estaba viendo una película y aparecía ahí los líderes, generalmente se asoman, te lo imaginas al presidente en una de las ventanas allá en La Moneda, y en el Palacio Consistorial, qué sé yo, y siempre van a estar hablándole a la gente hacia abajo. Cuando en realidad un maestro, ya un sadhu, como le dicen en el Oriente, sabe y está consciente que siempre la gente le va a estar hablando hacia arriba. Hacia arriba vamos a hacer nuestra botica de hoy. Soy el doctor Leopoldo Moreno. Tengan papel y lápiz a mano para compartir todo lo que se nos viene. La botica del ayer.

más alto. Tú puedes acceder a él también, porque no, en la medida que te cuides, ya, y que construyas, no solamente te cuides, sino que construyas con tus hábitos. La medicina del futuro es la medicina preventiva. Y hay una corriente muy interesante que habla de la medicina de los hábitos de vida. ¿Qué hacen los médicos? Simplemente proponen cambios en tus hábitos de vida para que tú te sanes. Ya no solamente para que cures el síntoma, sino que también para que tú te sanes. Bueno, estamos junto a los suplementos alimenticios o alimentarios, bien dicho, de Madre Tierra. Voy a hablarles un poquito acerca de Mitleven. Mitleven en gotas y Mitleven en cápsulas, que son diferentes, completamente distintos, pero son complementarios a la vez. Porque Mitleven es un suplemento nutricio que aporta todo el caudal de nutrientes, de oligoelementos, de vitaminas que tú requieres para tu día a día. Hoy día el gran problema de la humanidad es que estamos frente a una situación carente de nutrientes. Por eso se habla de la medicina ortomolecular, o sea, de la cantidad y la calidad de los nutrientes correctos para nuestra vida. Y ahí tenemos nosotros la vitamina E, tenemos el complejo B, por supuesto, todo el complejo B. Tenemos también la biotina dentro de ellos, además de minerales tan importantes como el calcio, ¿ya? Como el calcio, como el hierro, pero fundamentalmente el magnesio, el selenio y el zinc. Estos tres últimos oligoelementos son básicos y fundamentales para tener un buen sustrato, para que tu cuerpo esté a todo nivel bien preparado en sus células, obviamente a nivel de las membranas celulares, en el interior de las células, en toda la zona citoplasmática, pero también en nuestros tejidos. Órganos y tejidos se favorecen por la presencia de todos estos nutrientes, pero especialmente hoy por hoy, anótalo, del magnesio, ya, del zinc y del selenio. El magnesio, porque forma parte fundamental de lo que es el equilibrio y el balance en todas las funciones bioquímicas del cuerpo. A nivel neurológico, por ejemplo, a nivel del sistema nervioso, pero a nivel también del sistema musculoesquelético, a nivel de la función renal, etcétera, etcétera. Por eso es tan importante el magnesio. El magnesio es un elemento elemental. Así de simple, un elemento ya elemental, el magnesio, que tiene que estar presente en tu cuerpo. Y por mucho que hoy día hacemos en tener una dieta correcta, siempre estamos al debe de este importante mineral. Siempre estamos al debe. Se han hecho estudios y la población completita está a falta de magnesio. Pero eso es importante suplementarlo y suplementarlo a tempranas horas del día. El magnesio pareciera ser un mineral que se absorbe y mejora su biodisponibilidad en presencia de la luz natural. Por eso hay que tomarlo antes del almuerzo, hay que tomarlo por la mañana, ojalá con el desayuno, incluso antes ya del desayuno. En ayunas tú puedes consumir magnesio, porque ya después de la tarde, ya hablo 5 o 6 de la tarde para adelante, hay estudios que demuestran la baja absorción de este importante mineral, cualquiera sea su presentación, si es a través de quelatos, de sales, de óxido, de cloruro, etcétera, etcétera. Pero también pasamos por el zinc, que entre otras cosas, estimula nuestro sistema inmunológico. Funciona en las etapas de crecimiento tisular, funciona en las etapas de reconectarse con la homeostasis de nuestro cuerpo, del equilibrio, del balance interno, pero por sobre todas las cosas en el sistema defensivo, previniendo enfermedades oportunistas. Y además está decirte la presencia del selenio. El selenio, como les he enseñado hace rato ya, potencia, por ejemplo, la acción de otros suplementos como el aceite de orégano, oro. El aceite de orégano oro, que es un potente
inmunotónico también por el lado de ser antimicrobiano, antiparasitario, antimicótico, cuando tienes Helicobacter pylori, cuando tienes la candida, por ejemplo. Pero hoy día, hoy por hoy, la razón más importante por qué el mundo está tomando aceite de orégano oro es por eliminar metales pesados, Y él hace en gran medida parte de ese trabajo. Pero ¿qué te ayuda o quién te ayuda también? Es este mineral que está presente en Mitleven cápsulas, que es el selenio. El selenio, búscalo y léelo en su fórmula, ¿ya? Búscalo y léelo. Pero además es mucho más completo que eso. ¿Tú has visto estos suplementos nutricios que venden hoy en los laboratorios farmacéuticos, que ponen vitaminas, minerales y ponen probióticos? Vitaminas, minerales y probióticos. Acá Mitleven ha llegado incluso un paso más allá, porque tiene todas las mismas vitaminas de origen natural, tiene los minerales, pero además tiene probióticos y prebióticos. Probióticos y prebióticos, junto a los polipéptidos de la proteína colágeno, para que tú, cuando comiences a reconstruir tu cuerpo, a mejorar tu sustrato, fíjate lo interesante, comiences también a disponer de todos los elementos, de todas las herramientas, y en este caso, de estos aminoácidos que son proproteínas. Que van a construir de mejor manera tu cuerpo, que durante el día se va destruyendo por un proceso catabólico, y que por la noche, en la medida en que tú descansas y se repara tu cuerpo, viene el proceso anabólico que lo prepara para un nuevo día. Todo esto depende de comenzar bien el día, y lo vamos a estar comenzando bien con Mitleven, en tabletas. 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

Ya está, ya está. Continuamos acá compartiendo con ustedes la botica del ayer. Soy el doctor Leopoldo Moreno. Y a propósito de esto del selenio y del aceite de orégano oro y todo lo otro, los procesos de depuración y desintoxicación son fundamentales para plantearte el remitir de una enfermedad que ha sido diagnosticada, sobre todo cuando han sido crónicas, cuando llevas años ya sufriendo de una artritis reumatoidea, cuando llevas años sufriendo de alguna dolencia pulmonar, cuando llevas años, por ejemplo, sufriendo de algún trastorno circulatorio. Lo primero, ya al llegar a plantearte una terapia de sanación, sin duda, tiene que ser a través de la limpieza. Igual que cuando te llegas, a no ser que compres una... Incluso cuando te compras una casa nueva, por muy nueva que sea la casa, lo primero que haces es barrerla. ¿Sí o no? Limpias la casa. Si te compras una casa que ya ha sido usada, en mi caso, mi casa ya lleva más de 60 años de uso, don Daniel anda por el medio siglo también, la japonesita, por muy jovencita que se vea, igual también anda sobre los 40 años de uso esa casa. Entonces, cuando tú llegas a esa casa, tienes sobre todo que ocuparte de cómo andan las cañerías, el sistema articular, ¿verdad? Cómo están las paredes, cómo están las mucosas, cómo está la piel. Un sinfín de cosas que vas a tener que volver a limpiar, volver a recuperar.

callos por ir sosteniendo ese peso que no debiera ser. Entonces, el protocolo de activación nutricional o mi método de limpieza, ¿ya?, funciona en 21 días. Pero nosotros los hemos parcelado a razón de 7, 14 y 21, como ustedes muy bien lo saben. 7, 14 y 21. Los primeros 7 días son los más complicados. Porque, ¿qué es lo que ocurre en esos primeros 7 días? Sobre todo los primeros días, ¿ya?, inmediatamente el cuerpo sometido a este protocolo nutricional va a resistir estos cambios de hábitos que han sido arraigados, están tan amarrados por el tiempo en que nos han llevado a un estilo de comer y beber que va a ser modificado con este protocolo. Pero yo te invito, amigas y amigos, ayudándose de estos suplementos que nosotros te vamos a entregar aquí en Madre Tierra, te invito a tener una actitud positiva y a aumentar tu fuerza de voluntad para lograr ese resultado que todos queremos, que es definitivamente postular a un futuro de bienestar. Y ojo, no solo un futuro, un presente, que es lo más importante, porque tú vas a notar, después de los primeros días que aparecen lo que yo llamo crisis curativas, vas a notar cómo tu organismo comienza a activarse y comienza a despertar con un tono de salud, de energía y bienestar. Eso es muy importante que lo sepan y ayudar en ese proceso, nos vamos a ir a la pausa ya, pero ayudarte en ese proceso por dos importantes suplementos que te los voy a presentar de inmediato. El Level Up para tu sistema nervioso y el Bicolon para tu sistema digestivo. Nada vamos a lograr si no fortalecemos, ¿ya?, parar al individuo, parar al paciente, parar a este nuevo ser en estos dos pilares básicos y fundamentales de una buena vida y una buena salud. El sistema nervioso junto al Level Up con adaptógenos y el sistema digestivo junto al Bicolon en gotas orales. Hagamos la pausa, ¿les parece? Y ya vamos a estar encendiendo nuestras plataformas, que usted puede sumarse también en Instagram, Dr. Leopoldo Moreno, UF, o también en Facebook, para que vayan todos los días también recibiendo información a diario, ahí en su teléfono, en su computador, información que Madre Tierra tiene enhorabuena para entregarles a cada uno de ustedes. Así que agréguenme también, ¿por qué no? Y sigan participando del segundo bloque que ya se nos viene de la botica del ayer. Soy el Dr. Leopoldo Moreno, les decía, no cambien el dial. No me dejen solito.

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0: El sol, el estrés, el maquillaje, la contaminación y los malos hábitos alimenticios día a día deterioran no solo tu piel, sino también tus cabellos.

Programa, ya llevamos media hora de programa y se nos había olvidado de instalar, ¿cómo se puede decir? Abrir nuestra transmisión para nuestros seguidores de las redes sociales. Ahí estábamos, y aquí estoy tratando de hacerlo, porque después me retan, me dicen, doctor, ahí estábamos escuchándolo. Bueno, no me retan, sino me dicen, doctor, queríamos verlo también, no sé, en los Estados Unidos, en otros países, porque acá me escuchan a través de la cadena de radio, ¿verdad, don Daniel? A través de nuestra cadena de radios nos escuchan de Arica a Punta Arenas. Voy a nombrar, por ejemplo, Radio Salud de Santiago, que es la antigua Radio Agricultura, y luego de Arica a Punta Arenas vamos a nombrar Radio Puerta Norte, creo que se llama, Radio Puerta Norte en Arica, hasta la Austral Radio,

multiplicar la cándida, presente principalmente en nuestra zona digestiva, van apareciendo los problemas y en todo el cuerpo, ya en la zona genital, en el caso de las mujeres, que también forma parte de su reserva lógica de este honguito, pero cuando empieza a multiplicarse la cándida albicans, van apareciendo las molestias en la piel, también en las uñas, etcétera. Bueno, aceite de orégano oro. Todos los días. Es un recurso que lo vienen repitiendo y compartiendo por todo el planeta. Todo el mundo está en España, se ha puesto una moda el aceite de orégano oro, que se diferencia del aceite de orégano común en la presencia de los polifenoles, están los conocidos carvacrol, el timol, por ejemplo, el carvacrol, el timol y todo eso, te va a ayudar. 20 gotitas, ya 20 gotitas tomadas a diario, te va a ayudar enormemente en tu bienestar digestivo y te va a ayudar enormemente también en todo tu bienestar funcional, asociado a un elemento único, que es justamente el eliminar metales pesados, la presencia de cadmio, de níquel, la presencia del arsénico, del plomo, todo eso ya te va a ayudar eliminando todo eso. Me preguntan si tiene alguna contraindicación. La verdad es que es un aceite tan potente, el aceite que parte por este contenido de que yo le llamo el aceite esencial, que en realidad cuando tú tomas un aceite esencial, ojo, no es un aceite propiamente tal, tiene las características del aceite, pero lo interesante es que contiene todas estas sustancias que le dan un toque aromático y le dan una función terapéutica. Entonces, por un lado, es tan fuerte el aceite de orégano que debe ser consumido junto a vehículos conductores de él, ya tiene que ser diluido y estabilizado. Por lo tanto, primera contraindicación, que no se puede tomar puro, ya no se puede tomar puro, no se puede adicionar ni poner sobre la piel en estado puro, porque te lo va a erosionar. Imagínate una persona con algún tipo de esofagitis o propensa a hacer úlceras pépticas, va a ser complicado. Por eso tiene primera contraindicación que cuidarse por su elemento erosivo. Segundo, es un aceite que yo he visto en mis pacientes que actúa tan rápidamente, que puede generar lo que yo llamo las crisis de limpieza. Un proceso, tal como les hablaba en el primer bloque de esta botica, cuando uno tiene un proceso de sanación integral, por decirlo así, adicionamos al tradicional sistema de la medicina, insisto, la medicina tradicional, la medicina alopática, que es curar los síntomas. Siempre uno va a abordar desde la ciencia, yo fui formado en la Universidad de Chile, va a abordar el tratamiento sintomático, el dolor de cabeza desaparecer, la inflamación deshinchar, qué sé yo, cuando hay, no sé, hay picazón, hay prurito, eliminar esa alergia que se provoca. Siempre son los antihistamínicos, antipiréticos, son todos los antis. Entonces, cuando uno se plantea sanarse responsablemente algo como esto, ¿qué es lo que va a ocurrir? Que tiene que partir limpiando la casa, como les decía, tiene que partir limpiando el cuerpo, limpiando el órgano. Un cáncer no va a aparecer en un ambiente, por ejemplo, alcalino. Está demostrado que el cáncer no prolifera en ambientes alcalinos. Por lo tanto, una alimentación que te lleve a un bienestar, insisto, desinflamatorio, con procesos de alcalinización, como por ejemplo el consumo nuevamente de alimentos crudos, de las frutas, las verduras, aprender el consumo de proteína de alto poder biológico y que lo debemos hacer concomitante al resto de los macronutrientes, va a otorgar en ti un ambiente, un sustrato que el cáncer no va a poder fluir. Ya vas a tener una cantidad enorme de antioxidantes que van a estar también previniendo todo este ambiente y las células cancerosas van a sufrir lo que le corresponde, la apoptosis, la autofagia, se van a empezar a comer esas células y no van a proliferar. Entendiendo, insisto, que tú tomas conciencia con respecto a esto y partes por el primer proceso de sanación, que es la limpieza de tu cuerpo. Si tú estás con cualquier enfermedad, te hablaba del cáncer, pero cualquiera otra, no pretendas siquiera soñar en sanarte si no haces una recuperación integrativa limpiando como primera etapa la limpieza de tu cuerpo. Entonces, en esta limpieza, ya que me lo preguntaban por ahí,
En esta limpieza van a aparecer síntomas característicos

que yo le llamo las crisis curativas. Imagínate, una limpieza significa, cuando vas a tu casa y limpias tu casa, significa barrer el piso, escobillar, me imagino algunas paredes donde hay hongos, por ejemplo, escobillarlas, limpiarlas, pintarlas, modificar el color, etcétera, cambiar las cañerías. La incomodidad que eso genera, ¿ya?, en tu cuerpo se refleja como crisis curativas. Te vas a sentir incómodo, te vas a sentir con mal aliento, te van a aparecer gases, van a aparecer cositas extrañas en la piel. Todas las vías de eliminación a nivel renal, a nivel hepático, a nivel de la piel, a nivel de tu propio aliento, van a empezar a modificarse por unos días hasta que ya tu cuerpo cede. Como la casa se entrega, tu cuerpo se tiene que entregar a esto también. Y ahí el aceite de orégano, entre otras cosas, ya, así como los multivitamínicos que contienen selenio, así como las plantas depurativas que recomendamos, como, no sé, la sanguinaria, el equisetum, la cola caballo, de repente en el caso de las mujeres, la salvia, utilizamos el poleo, la zarza parrilla, etcétera. Esas mezclas de plantitas, dejando atrás el consumo diario de bebidas energéticas como la teína, la mateína, la cafeína, son elementos básicos para todo esto. Y el aceite de orégano oro, al tener esta diferenciación, va a ser uno de los nutrientes que más nos van a apoyar en el proceso de, insisto, establecer un plan curativo, pero por sobre todas las cosas, un plan de sanación. Voy a responder algunas de las consultitas que me están apareciendo aquí. ¿Dónde encuentro el aceite de orégano? 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Bueno, voy a saludar, me llamaba don Francisco, justamente que estaba escuchando nuestro programa. Saludo es que me ponen acá en la radio, no es complicado, pero a través de las redes sociales, que estamos conectados a través de las redes sociales, aparecen con nombres extraños. Así me dice, no sé, Aparror, aparece Pura Esencia, aparece Fermentados, mira los nombres que se ponen, Astoms, hay una persona que se llama Astoms, Izarro, Ainer, imagínate los nombres. Qué curioso. Bueno, todos tenemos nombres. Este aceite de orégano oro tiene ese nombre, aceite de orégano oro. Mi nombre es Leopoldo Moreno y estamos compartiendo con ustedes el segundo bloque de La Botica del Ayer, y a través de nuestras redes sociales también, esto tan interesante como participar en nuestro espacio de... Vamos a la música, ¿no? Esto es Cortina. Nuestro productor... Eso es Cortina. No vamos a poner música en este espacio para aprovechar, ¿verdad?, los minutos que tenemos. Hacemos un pequeño break, ya, con una cortinita, porque quiero traer un producto acá de mi farmacia.

poniendo de acuerdo acá con don Daniel Cordobés, nuestro productor, porque estamos haciendo en dos tandas, se dice esto, ¿no? Dos vías. Uno es a través de la radio. Me puede sintonizar, por ejemplo, en el 99.3 FM, o me puede sintonizar, por ejemplo, en el 570 AM en Santiago, y me va a escuchar a esta hora en vivo, en directo. Pero me puede sintonizar en allá en Los Ángeles a través de la Radio Corporación. Un saludo a ¿cuál es la frecuencia? 104.1 en la ciudad de Los Ángeles. Y en Concepción tenemos varias radios, en Antofagasta también, una cantidad enorme de radio. Me puede escuchar en el sector de Los Vilos, de La Ligua, de todos, en la 90.9 también. Y en Arica, bueno, una cantidad, 60 y tantas radios para que nos escuchen. Entonces estamos haciendo en nuestras plataformas, y lo estamos haciendo también en radio. Bueno, continuamos con esa cortinita que nos regaló don Daniel, y vamos a responder algunas consultas si aparecen por ahí. Vamos a saludar a la señora Alejandra Silva, quien nos está siguiendo siempre. Ella le encanta seguirme, no sé por qué, pero bueno. Aquí me dice, mira, Vivi me dice que tienen también en doTERRA aceites de orégano que se pueden diluir en aceite de coco. Pero el tema pasa porque cuando tú compras estos aceites esenciales para aromoterapia, no es lo mismo que el aceite esencial para ser utilizado vía sistémica. Ojo con eso, Vivianita, consúltale a tus directores, porque esas esencias, cuando tú compras esencias, los procesos por los cuales se extraen esas esencias, que buscan más el tono aromático, lo diferencian de estos aceites como el que tengo yo acá, que también te lo comparto, que son aceites esenciales que vienen completos, incluyendo no solamente la parte tuya, sino que incluyen la parte de la oleoresina, que muchas veces se dejan de lado, y que son tan importantes por la presencia de los terpenos, de los fenoles, el carbacrol, el timol, el borneol, por ejemplo. Son todos fenoles, hay polifenoles, hay sesquiterpenos, también hay flavonoides, que no los vas a tener cuando solamente estás oliendo en aromoterapia, que andan muy muy bien, muy muy bien. Pero acá estamos hablando de algo más completo que solo la esencia, que solo la esencia. Ok. ¿Qué más preguntas tenemos ahí? Certificación para oxigir. Obviamente, me preguntan si están certificados. Obviamente hay biólogos, hay un equipo profesional que prepara todos los productos de Madre Tierra, ¿verdad? Tienen la certificación y obviamente la autorización de los servicios de salud, ¿ya? Se los comento. Por eso lo podemos tomar con tanta confianza, ¿ya? Pero vamos a dejar el aceite de orégano, que ya todo el mundo lo está tomando. Ojo, lo puedes estar oliendo a través de la aromoterapia, usar la esencia con difusores y todo lo demás, pero también lo puedes estar tomando. Termino con un pequeño detalle. Cuando tú tomas la esencia y tienes que diluirla en aceite de maravilla o en aceite de coco, en cualquier aceite, generalmente tú tienes una cucharadita con el vehículo y le tienes que agregar no más allá de dos gotitas, tienes que mezclarlo, tienes que esperar ver si precipita, hay todo un tema ahí. Cuando tomamos el aceite de orégano, no como aceite esencial, sino que como un elemento terapéutico, viene preparado, viene listo. No hay que diluirlo, no hay que mezclarlo, ni siquiera hay que agitarlo. Ni siquiera hay que agitarlo, porque el sistema que hemos desarrollado en Madre Tierra mantiene las oleoresinas y todo eso en suspensión de manera estable por más de 3 años. Por más de 3 años. Ahora, abierto el frasquito este, el aceite de orégano oro, tú lo abres, tú sacas las gotitas, te las instilas como lo estoy haciendo yo. Ahí me eché 3 gotitas nomás, de ahí voy a tomar el resto. Este producto debe ser consumido antes de 90 días, ¿ya? Ese es el único cuidado, hay que usarlo antes de 60 días. Me preguntan cómo se utiliza el orégano oro para combatir el Helicobacter pylori. Muy sencillo, te lo tomas junto con la terapia del médico. Si el médico te ha dado una antibioterapia, junto a ella vas a estar tomando 20 gotitas, no tienes que diluirlo, ¿ya? Ya no tienes que diluirlo, lo tomas así tal cual, 20 gotitas todos los días. Y los vehículos que utiliza el aceite de orégano tienen que ser siempre extraídos en frío, prensados o a través de un sistema de centrifugación, pero siempre en frío.
frío. Ahora sí tenemos una cortinita a la que corresponde, esa de las direcciones, porque voy a hablarles del otro tema que no quiero que se me vaya en el día de hoy para compartir con ustedes estas buenas noticias de Madre Tierra.

vuelven al aceite de orégano. Ya quedaron todos conectados con este producto, que ya lo encuentras en forma exclusiva en los locales de Madre Tierra. Todos los locales de Madre Tierra a través de Chile entero. Un elegante frasquito que tiene ese casquete de color oro, pero que el nombre viene de la formulación, una formulación que nos privilegia el uso de los tres elementos fundamentales, que insisto, es el aceite esencial, la fase grasa y la oleoresina. Me dicen, ¿se pueden tomar en lugar de los antibióticos? Jamás, nunca. Anótalo, por favor, querida amiga o amigo, que te inscribes ahí como fermentado. Jamás, nunca. Una medicina complementaria es alternativa al tratamiento del médico. Si el médico, ¿ya? Si el médico ha decidido utilizar una terapia, una farmacoterapia, ¿ya? Eso debe ser complementado con esto. Debe ser complementado. O sea, el antibiótico va a matar el Helicobacter pylori, pero va a matar una cantidad enorme de otras familias de bacterias. ¿Tú sabes cuántas bacterias tienes ya en tu sistema gastrointestinal? ¿Ya? Familia, no te hablo de unidades, de familia. Tienes, algunos estudios dicen que hay más de 10.000 tipos diferentes de bacterias en tu sistema gastrodigestivo, ya gastrointestinal. Entonces las vas a matar a todas, y es por eso que una antibioterapia dada por tu médico requiere que después la preocupación te derivan al gastroenterólogo o a otro, a un nutriólogo, a un nutricionista, para que vaya a repoblar tu microbioma que queda, imagínate, toda destruida. Eso no ocurre cuando usamos nosotros el carvacrol y el timol, porque es específico para estas materias, para estas bacterias malas. Así que ahí hay un tema menos que preocuparse, pero debe ser complementario a lo de tu médico. Y ahí aparece la segunda instancia, que tiene que ver con que se puede tomar el aceite de orégano, como es mi caso, que no tengo ni SIBO, ni tengo ninguno de esos problemas, pero que sí lo estoy tomando como preventivo. Otra cosa importante, si tú tomas el aceite de orégano y te sientes que te cae mal o genera algún tipo de molestia, me lo preguntaban también, lo suspendes por 2 días, 48 horas sin tomarlo, y lo vuelves a tomar. ¿Ya? Lo suspende y lo vuelves a tomar. También se puede tomar a razón de 2 semanas seguidas y descansar 2 semanas también. Te lo comento. Bueno, aquí me saludan, me preguntan, ya para terminar con esto, me dicen, doctor, que nos están viendo a través de, los invito a verme a través de las redes sociales, me dicen, usted se ve más joven. Por su voz creía que era mayor. Eso dice la señora Titi Calderón. La verdad es que no soy tan joven, tengo 63 años, ya no soy como de la juventud, ya yo soy como de la tercera edad. ¿Sabes tú que de aquí al 2050 más de la tercera parte de toda la comunidad acá en nuestro país, yo creo que en el mundo entero, vamos a pasar los 60 años, vamos a ser puros viejitos? Bueno, pero obviamente uno tiene dos edades, la cronológica y la biológica. Hay estudios que se hacen sobre los telómeros, por ejemplo, para ver cuál es tu edad biológica. Uno puede tener 60 o 70 años y en realidad todavía tener la edad de los 50. El joven de 50 años que nos puede ir acompañando. Un saludo a Punta Arenas y temas importantes para terminar. Ya. ¿Cuántos minutos nos quedan, don Daniel? Ah, nos quedan 5 minutitos. Bueno, prepárense para estos 5 minutos finales. Les recuerdo que todas las consultas que quedan en el tintero se aclaran los días miércoles a las 21 horas en la noche, la nochecita, se aclaran a través de un live que yo hago desde mi laboratorio en casa. ¿Cuál es? Mi cocina. Me instalo en mi cocina y ahí en todas las redes sociales aparecemos y respondemos todas sus consultas sobre la naranja, si es lo mismo la mandarina que la naranja, si hay que tomar el jugo, hay que comerse la fruta. Todo eso lo enseño yo, o lo respondo, mejor dicho, los días miércoles a las 21 horas. Nos vamos a despedir haciendo un pequeño corolario de todo esto, que tiene que ver con los suplementos alimenticios. Los suplementos alimentarios, mejor dicho, ¿cuál es su nombre correcto? De Madre Tierra, me refiero al Bicolon, al Level Up, a las perlas de la vida, a las perlas omega 3, perdón, a la colagenina, al procolágeno, todos estos complementos
vienen a suplir una necesidad imperiosa que hoy día el hombre tiene, porque el sentido de alimentación hoy día nos entrega una situación carenciada. O sea, han sido tan explotados los suelos donde se cultivan las hortalizas, las verduras, qué sé yo, que hoy día están saliendo con menos nutrientes que los que el cuerpo o el organismo requiere. De hecho, por ejemplo, hablaba con un doctor el otro día, un nutriólogo, que él decía que el L-triptófano, un aminoácido que forma hormonas como la serotonina, por ejemplo, está también en el ciclo de la melatonina, etcétera. Uno lo recomienda a través del consumo de carnes, ¿ya? De carnes. Coma carne roja y ahí viene mucho L-triptófano, ¿ya? Dicen, nosotros utilizamos todavía el L-triptófano de elementos, obviamente, crudos, de las acelgas, por ejemplo, de la lechuga, de las verduras, etcétera, y de los cereales, de los frutos secos. Bueno, ¿cuál es el problema? Que los animales hoy día están pastando, ¿ya?, en terrenos también que están desprovistos de carencias, o sea, están desprovistos de nutrientes, están carenciados. Por lo tanto, así como nos ocurre a nosotros, también le ocurre a los animales, ¿ya? Y ya no tienen las carnes la misma cantidad de L-triptófano, por eso han ido, incluso en los carnívoros, han ido apareciendo tantos estados depresivos. La depresión es una enfermedad que se somete al uso del triptófano como un agente curativo, como un nutriente curativo. Entonces, está ocurriendo una cosa a nivel global. Por eso son tan importantes los suplementos nutricios. Y lo segundo que les quería comentar es la importancia siempre, y esto es para los terapeutas y colegas que están en sintonía, la importancia de levantar al paciente en dos pilares fundamentales que sustentan la sanación, que es el sistema nervioso y el sistema digestivo. El sistema nervioso y el sistema digestivo. Antes de ocuparse de recuperar el cartílago en un paciente artrósico, por ejemplo, antes de ocuparse del colágeno para la piel, lo que sea, hay que fortalecer el sistema nervioso y el sistema digestivo. Por eso es que yo recomiendo tanto la toma diaria del Level Up y la toma diaria del Bicolon. ¿Ya? Porque uno me va a levantar el ánimo del paciente, uno va a fortalecer la fase adaptativa del paciente y el otro, el Bicolon, me va a mejorar toda la funcionalidad digestiva. Porque tú puedes elegir los alimentos adecuados, pero si no tienes una buena digestión, esos alimentos y esos nutrientes se van a ir, ¿verdad?, a través de las heces y no vas a aprovecharlo en su potencialidad. 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Bicolon en gotas orales. Nos comenzamos ya a despedir. Uy, esa música es la que me dice, doctor, se bajan las cortinas. Y me voy a despedir con una temática que quedé al debe, que les hablaba hace un ratito, que tiene que ver con el cáncer. El cáncer, amigas mías y amigos míos, es una situación, una patología, una enfermedad, como le quieran llamar, que está lamentablemente ganándole estadísticamente hoy día a las enfermedades cardiovasculares como la razón de por qué el ser humano muere prematuramente, ya, muere antes de tiempo, porque todos vamos a morir, pero qué lástima morir 10 años antes, qué lástima morir 20, 30 años antes, así como sufrimos por un accidente automovilístico, lo que sea, o se cayó el avión y sufrimos, que ahí no había nada más que hacer, en esta otra área en que el accidente lo provocamos nosotros con nuestros hábitos de vida, claro, ahí sí hay mucho que hacer y hay mucho que lamentar. Las personas que fuman, las personas que consumen excesos de carbohidratos y con eso provocan una inflamación crónica, las enfermedades degenerativas con obesidad, con sobrepeso, todo esto va conducente a ser un cáncer, sí o sí. Un estrés, por eso les decía, la toma del Level Up es fundamental. Un estrés, ¿verdad?, un síndrome agresivo del sistema digestivo va a conducir a ser un ambiente propenso a ser un cáncer. Los voy a dejar con esto, con esta tarea. Quiero que ustedes busquen durante el día, ya, en Google el Viscum Album,
Viscum album, el nombre de esta plantita que forma parte de este Mitleben en gotas orales. Viscum album. Estas plantas se utilizaron desde muchos años para tratar la epilepsia, para enfermedades broncorrespiratorias, etc. Pero hoy día, la ciencia alemana ha descubierto los beneficios del Viscum con UV, Viscum album, que se conoce también con el nombre de muérdago, también te puede ser más fácil, muérdago. ¿Cuál es la utilidad que la ciencia, la medicina alemana le está dando a este producto? Porque amigos que están sufriendo del cáncer, esta es una apropiada recomendación complementaria, sobre todo a quienes están con quimioterapia, con radioterapia, que han hecho metástasis, cualquiera de esas situaciones anda muy bien, y sobre todo para personas como yo que queremos prevenir la aparición del cáncer, un gran preventivo es el muérdago en gotas orales, muérdago o Viscum album. Pero la tarea es que ustedes busquen información científica sobre esto y luego cuando la tengan vayan a Madre Tierra y pregunten, ¿tienen acá ustedes esta planta medicinal, el muérdago, el Viscum album, para poder conseguirla y utilizarla a diario? Bueno, tarea para la casa. Ya no me queda más tiempo. Nos despedimos felices y contentos de haber participado con ustedes. Y nada, desearles lo mejor, muchas felicidades. Una oración compartida para todos quienes están faltos de salud. Aquí nosotros los apoyamos. Y el mensaje final, para mí el más importante de todos. Pongan siempre primero a Dios por sobre todas las cosas.

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1: Son las 13 horas.
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1: Son las 13 horas, 57 minutos.
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1: Son las 14 horas, 57 minutos.
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2: Son las 15 horas, 57 minutos.
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3: Son las 16 horas, 58 minutos.
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Hola, hola, hola. Muy buenas tardes a todo el público fiel que ya está en nuestra sintonía. Aquí comienza tu punto de encuentro, el momento exacto donde bajamos las revoluciones del día y nos entregamos al placer de la mejor música, los comentarios y la actualidad. 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
1: Muy buenas tardes, mi gente linda, bonita, hermosa y me escucha por Radio Interamericana en el 90.3 FM. Saludos para toda la gente de la región del Bío Bío que también nos escucha en el 720 AM y en la página web
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1: o en nuestra aplicación, Radio Interamericana para iOS y Android. Hoy lunes 8 de junio, saludando a Armando, que está de onomástico. Saludito para mi primo Armando Casas. Y otro que tengo, Armando Problemas. Oiga, y nada pues, tenemos a esta hora en Concepción una temperatura, no sé si decir agradable, porque tenemos 14 grados y el día nubladito, sí, para mañana se esperan precipitaciones, durante la madrugada del martes, más ratito algunas gotitas caerán sobre el Gran Concepción, así que vayan preparándose para las sopas y pillas que se vienen, para el pancito amasado, para los calzones rotos a la hora del té, porque va a precipitar, según la dirección meteorológica, en todo Concepción y parte del día miércoles, madrugada del día miércoles, Así que, bien pues, vayan preparándose a tomar un tecito calentito y a dejar su mensaje a través del WhatsApp de la radio.
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1: Comenzamos. Luego se viene la información, noticias, notas curiosas. La mejor música comienza con Axel de Argentina. Esto se llama Amo para todos los románticos de este super cantante que llegó desde al otro lado de la cordillera para encantarnos con su romanticismo. Sí, ha sido galardonado con 5 premios, Carlos Gardel, un MTV Europe Music Awards, un MTV Latin America, 40 principios, no, un montón de premios. Y aquí llega con esta canción llamada Amo. 5:06 PM.
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1: Camila, abrázame. En Radio Interamericana, solo éxitos. 5 de la tarde con 10 minutos.

0: qué bella canción, ¿eh? De Camila, Abrázame. 5 de la tarde con 13 minutos. 5 con 13.
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0: Recuerden que mañana vamos a transmitir a contar de las 20 horas con 15 minutos el partido de básquetbol entre Universidad de Concepción versus Colegio Los Leones por la final de la Confederación Centro, con el partido 5 y final en la Casa de Deporte Gimnasio de Principal de la Universidad de Concepción, una transmisión de Radio Interamericana. Ah, sí, Radio Interamericana transmite mañana a partir de las 20:15 horas UDEC versus Colegio Los Leones, final Confederación en el partido 5 y final a partir de las 20:15. No se lo pueden perder, mis queridos auditores, desde la Casa del Deporte. Así que sintonicen mañana a eso de las 20:15 horas este partido transmitido por Radio Interamericana. ¿Qué tal? Buen panorama, ¿no? Excelente panorama, pues, regalones y regalonas. Vamos a ponerse las pilas entonces, mis queridos auditores de Concepción, de distintos lugares, ¿eh? Sí, porque estamos en todo Chile también a través de la app Radio Interamericana. Si no la tiene, descárguela para iOS y Android, ¿ok? Muchas gracias. Hace poco les comenté, mis queridos auditores, sobre la lluvia que se viene. Estaba viendo aquí que se viene con la lluvia, se viene con viento, ¿eh? Así es. Mañana, lluvias y fuertes ráfagas de viento en la región del Biobío. Hablé con mis amigos de Senapred y activaron la alerta temprana preventiva. Así que a prepararse. Atención, región del Biobío, Senapred declaró este lunes 8 de junio alerta temprana preventiva para la región del Biobío debido a este evento meteorológico pronosticado entre el 9 y 10 de julio, entre mañana y pasado. De acuerdo con la Dirección Meteorológica de Chile, se esperan vientos normales a moderados en el litoral, cordillera de la costa, valle precordillera y cordillera. Aunque este lunes no se pronostican precipitaciones, el martes 9 cambiaría el escenario con lluvias en la gran parte del territorio regional. En el litoral se esperan hasta 25 milímetros de lluvia, junto a vientos que podrían alcanzar los 60 kilómetros por hora. El viento continuaría durante el miércoles 10 de junio, aunque las lluvias comenzarían a detenerse desde el inicio de esa jornada. En la cordillera precipitarían, sí disminuirían, pero se mantienen las previstas las rachas de entre 40 y 60 kilómetros por hora. Sí, mire, para la cordillera de la costa se proyectan 30 milímetros de precipitaciones, mientras que en el valle longitudinal y la precordillera se esperan hasta 25 kilómetros. Entonces, en la cordillera, las precipitaciones disminuirían, pero se mantienen previstas rachas de viento de entre 40 y 60 kilómetros por hora, pudiendo alcanzar los 70 kilómetros por hora. En la cordillera, las precipitaciones disminuirían, pero se mantienen previstas rachas de viento de entre 40 y 60. Alcanzarían los 70. El viento continuaría durante el miércoles 10 de junio, aunque las lluvias comenzarían a detenerse desde el inicio de esa jornada. En consideración estos antecedentes y en coordinación con la Delegación Presidencial Regional del Biobío, la Dirección Regional del Senapred declaró alerta temprana preventiva por este evento meteorológico para la región del Biobío, vigente a contar de hoy y hasta que las condiciones así lo meriten, ¿no? Esto lo indicó Senapred, no lo digo yo, ¿eh? Lo dice Senapred, ¿ok? 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
0: Camilo Sesto. Llueve sobre mojado en Interamericana Radio.

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0: El garoto de Ipanema, Rodriguinho, el amigo de todos, el Pelé de los éxitos. 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Sí, es verdad. ¿Eh? Tenemos información, vamos, información sobre el caso o la caso, no, Operación Tokio. Sí, porque Banco Estado emitió una declaración pública para aclarar que una de las personas formalizadas en el marco de la denominada Operación Tokio, no era funcionaria de la planta de la institución, sino que prestaba servicio a través de una empresa externa, contratista. La precisión surge luego de que durante la audiencia de formalización una de las detenidas afirmara desempeñarse como ejecutiva del banco. Según informó la entidad financiera, la persona formalizada cumplía funciones como parte de los servicios contratados a un proveedor externo para desempeñar labores de apoyo entre enero del 2023 y junio del 2026. La declaración se produce en el contexto de la investigación liderada por el Ministerio Público y las policías, que solicitó el congelamiento y alzamiento del secreto bancario de diversas cuentas vinculadas a la causa. Banco Estado señaló que dicha diligencia fue ejecutada de manera inmediata una vez recibida la notificación el pasado viernes 5 de junio. Oh, sí. Bueno, no sé si ustedes recuerdan este cajero, o no ejecutivo, mejor dicho, ¿cierto?, de un conocido banco que era de nacionalidad venezolana, ¿cierto?, acusado de lavado de dinero. Ah, sí. Lavado de dinero de 75 mil millones de pesos. ¿Se acuerdan? Para una mafia venezolana. Bueno, ahí está se está investigando la conexión. 5 de la tarde con 27 minutos. Sigamos disfrutando de buena música.
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0: 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Oh, qué lindo. Cecilia Echeñique, ¿cómo voy a renunciar a ti?
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0: Chayanne también se hace presente. Fuiste un trozo de hielo en la escarcha interamericana.

0: Qué rica la música de Gianna. 24 minutos faltan para que sean las... A ver, 18 horas pues, ¿eh? 18 horitas, regalones y regalonas, ¿la pueden creer o no? El garoto de Ipanema en los controles. Hasta que sean nada más y nada menos que las 19 horas. Así que, nada pues, preparados. Porque hay garotito para rato en esta tarde de día lunes 8 de junio. ¿Sabían ustedes que hoy se celebra el Día Mundial de los Océanos? Así es, los océanos que son algo muy importante, son el principal pulmón del planeta. ¿Por qué? Porque son los responsables de generar gran parte del oxígeno. Además, el océano alberga la mayor parte de la biodiversidad de la Tierra. Por eso es tan importante, uno cuando está en la playa, el ruido, el aire mucho más puro, puro oxígeno, ¿eh? Por eso siempre que puedo voy a todo lo que es el mar. Con mi señora esposa, la Lolita Linda. Así que Día Mundial del Océano, a cuidarlo. Ok, muchas gracias. 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A ver, 22 minutitos faltan para las 18 horas. Estamos en vivo, ¿eh? En vivo, en vivo, en vivo, en vivo, en vivo, en vivo. Así que comuníquese con nosotros al WhatsApp. Mande los saluditos que quiera.
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0: Comuníquese con el garotito lindo de Ipanema. Ahora ya tenemos información. No lo puedo creer, ¿eh? Sí, tenemos información que entregar. Mire, yo pensé que no había información, pero hay. Me acabo de conectar con prensa de Interamericana y diversos testimonios han surgido en los últimos días de personas deudoras del crédito con aval del Estado que han visto sus bienes bancarios embargados por Tesorería General de la República al no haber regularizado su situación respecto al pago del CAE. El ente estatal comunicó en su momento que fueron distintos convenios a los que los deudores podían optar para ponerse al día con la deuda, como renegociarla en cuotas. Sin embargo, diferentes personas han sufrido la retención de sus fondos, ¿eh? Sí, pues estábamos todos pensando que eso le tocaba a personas que recibían más de 5 millones de pesos, pero no, ¿cierto? Pese a recibir ingresos inferiores al umbral de 5 millones de pesos fijado por el gobierno originalmente, han visto que sus cuentas han sido cerradas. Así es. Sí, sí, sí. Mire, se consultó a un abogado llamado Eduardo Lara del estudio jurídico Alfaro y Madariaga y señaló que la tesorería inusualmente consideró esta deuda de CAE como una deuda tributaria y, por lo tanto, no aplicó las normas que normalmente se utilizan para cobrar una deuda, sino que aplicó las normas que se utilizan para cobrar un impuesto. Así que la tesorería estaría actuando con atribuciones nunca antes vistas sobre una deuda que legalmente y jurídicamente no es de la más importante, tampoco existe en el sistema financiero, ¿eh? De esa forma planteó que están viendo un actuar bien desproporcionado de parte de tesorería, bien poco ético. Hay gente que gana un millón y tanto y les limpian las cuentas de ahorro, las cuentas corrientes, las cuentas, todo tipo de cuentas. Así que, bueno, para mucha gente este embargo ha sido desproporcionado, ¿eh? Si la gente tiene susto, la gente que tiene deudas, tiene susto, pues de repente de recibir su sueldo, no sé, pues de un millón, o lo que sea, 800 mil pesos, y que le depositen, y a los segundos la tesorería hace una limpieza, un barrido, y te deja en cero. Oiga, ¿cómo lo haces para pagar el arriendo? ¿Ah? Para pagar, qué sé yo, la luz, el agua, oiga, para darle la comida a tus hijos, oiga. Qué desproporcionado, ¿ah? ¿Cierto? Claro, personas que están cesantes, oiga, ¿cierto? No sé, bueno, de seguro desempleo y... Claro, terrible, terrible, amigos y amigas, ¿ah? Se fueron al chancho, se ve, no, sí. Horrible, ¿qué quieren que les diga? No sé qué piensan ustedes, o sea, ¿hay que pagar la deuda? Hay que pagarla. Pero uno la paga, claro, dando un pie, pero aquí ellos arrasan. ¿Ven cuánto tiene este individuo aquí en las cuentas? Ah, ya tiene como 1,000,000 de pesos, ya, listo. Oiga, pero me chuparon todo el dinero. Sí, ahora puede pagar en cuotas. Ahora puede renegociar. Sí, pero ya no tienes ni uno. Terrible, amigos y amigas, terrible, terrible, ¿eh? Vamos con música. Para sentirnos mejor, oiga.
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0: Cris Durán, te perdí.

0: Luis Durán, te perdí.
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0: Cristian Castro, sonando a esta hora en Interamericana. Por amor.

0: Cristian Castro. Eso, dígame. ¡Ay, qué lindo! El WhatsApp de la radio para que se comunique con nosotros.
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0: Radio Interamericana está facultada para transmitir avisos de extractos de aprovechamientos de agua. Gracias a nuestra frecuencia 720 AM nos permitimos ofrecer una cobertura a toda la región del Biobío. Publicite con nosotros las solicitudes de aprovechamientos de agua consultando al fono WhatsApp +569 87 49 45 55. Más info al correo electrónico interamericana.radio@gmail.com. ¡Ay, qué lindo! Ok, muy bien. Estamos en vivo saludando a toda la gente de Concepción que se encuentra a esta hora escuchándonos. Sí, usted que en este momento se encuentra sintonizándonos en Caleta Lenga, en Peñuelas, Hualpén, San Pedro de la Paz, por ahí en Lonco, Andalué. ¿Dónde se encuentra usted? Oiga, ¿por qué no nos dice qué está haciendo por ahí? En Puchoco, en Coronel, en Lota, en Laranguete. Ah, buena, tal, eso. Ya pues, comuníquese con nosotros al WhatsApp de la radio.
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0: Ese es el WhatsApp, ese es el WhatsApp, hombre.
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0: Ok, ay Dios. Sigamos disfrutando de buena música en esta maravillosa ciudad que está ubicada al suroeste de Santiago, en el centro de Chile. Sigamos. Vamos a revisar el WhatsApp a todo esto, ¿eh? Nos llegó WhatsApp. ¡Oh, tenemos! Dice, hola, garotito. Saludito. Una tarde muy fría. Ideal para un cafecito. Saludo también a mi amigo Felipe de Coronel. Saludos desde Lota. Por acá en Lota. ¡Qué bueno! Oiga, amigo, ¿podría mandarnos un WhatsApp también, un audio? Sí, un audio para que, claro, Claudio Rodríguez, que está en la sintonía. ¡Claudito! Por acá, Claudito Rodríguez. ¡Mándanos un audio, Claudito! Para escuchar su voz y conocerlo mejor, ¿ya, amigo? Por favor, comuníquese con nosotros al WhatsApp de la radio, ¿ya? Sigamos disfrutando de buena música. Con ustedes, el sonido de Demis Roussos, Morir al lado de mi amor. Escuchen la letra de esta canción y van a querer llorar. Póngale, maestro.
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2: Son las 17 horas, 58 minutos.
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0: Mano. Ah, Guillermo Fernández con el corazón en la mano. Qué bien, se escucha bien, amigo Calamardo. Calamardo que está en la sintonía. Ah, grande, Jorge Calamardo. Le mando un cariñoso saludo. Ah, que me diga si se escucha bien. Sí, pues son las primeras veces que estamos por acá. 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
0: 18:07. No se olvide que el día de mañana tenemos transmisión de básquetbol entre la Universidad de Concepción y el colegio Los Leones. Pues, ¿qué se creen? Sí, estamos transmitiendo partidos de básquetbol y mañana es la final, partido final de la Confederación Centro, con el partido 5, Universidad de Concepción versus Colegio Los Leones, por la final a contar de las 20:15 desde el gimnasio, desde la Casa del Deporte. Así que va a estar espectacular ese partido. Oiga, está dándome cuenta de cuándo son las vacaciones de invierno, ¿ah? ¿Quieres saber cuándo? Los regalones de la casa, los niños parte sus vacaciones de invierno. Tengo aquí el calendario por región. Y aquí tengo el calendario para la región del Biobío, ¿eh? Así es. Y las vacaciones parten desde el lunes 22 de junio al viernes 3 de julio. Sí, del lunes 22 de junio al viernes 3 de julio. Y el regreso de clases es el 6 de julio. ¿Eh? Un datito nomás para todos los papás que tienen a los niños en el colegio. Sí, pues. Cualquier duda, si me escucha en otra región, puede mandarme un WhatsApp y yo tengo aquí el calendario de todo Chile por regiones. Así que mándeme un WhatsApp haciéndome la consulta, ¿ya?
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0: Así es, porque tenemos información. Sí, porque las encuestas reflejan un amplio respaldo a esta creación del gobierno, que es el registro de vándalos. Ah, la última encuesta Plaza Pública de CADEM mostró un amplio apoyo a Ciudadano a las medidas anunciadas por el gobierno durante la cuenta pública llamada el registro de vándalos e incivilidades. Así está viendo aquí, según el sondeo, un 67% de los encuestados está de acuerdo con la creación de este registro, que busca identificar quienes participen en actos vandálicos y aplicar distintas sanciones. Sin embargo, la encuesta también reveló que existe preocupación por las consecuencias que algunas de estas medidas podrían tener en determinados grupos de la población. De hecho, un 60% considera que quitar beneficios sociales a quienes cometan actos de vandalismo podría terminar afectando a las personas de menores ingresos que quienes cuentan con mayores recursos económicos. Aún así, la misma proporción cree que esta medida podría contribuir a disminuir este tipo de conductas. Claro, yo si tengo algún beneficio del gobierno, claro, lo pensaría 10 veces antes de ir a protestar, ¿no? Bueno, eso cohíbe a la gente, claro. Por otra parte, los consultados mostraron una fuerte preferencia por sanciones orientadas a reparar los daños causados, mientras un 49% estima que las multas o la reparación directa del perjuicio son el castigo más adecuado. Un 84% está de acuerdo con exigir la reparación del daño antes de retirar beneficios estatales. Yo también, tendría todos pintando ahí. Ah, claro. Además, existe respaldo a otras sanciones asociadas al registro de vándalos. Por ejemplo, un 72% apoya que quienes participen de estos hechos tiendan bonos o transferencias monetarias del Estado. Asimismo, un 70% está de acuerdo con suspender la licencia de conducir y un 69% respalda restringir el acceso al pasaporte. Imagínate, no podríamos viajar más. Ah, claro. Sigamos disfrutando de buena música en Radio Interamericana.
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0: Con Diango, esto se llama Hay Algo en Ella. Saludito grande, mi amigo Cocodrilo, que está en la sintonía. 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Bueno, Walter Ardiles, ya. Walter Ardiles le va a decir, ya, está bien. Walter Ardiles. En Interamericana Radio.

0: ¡Qué lindas canciones en Radio Interamericana! ¡Con ustedes! Emanuel, Causa Perdida. ¡Ay, qué rico!
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0: Emanuel, causa perdida. Tengo un auditor llamado Jorge Calamardo que me dice, ¿cuál es el WhatsApp? Anota el WhatsApp.
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0: ¿No alcanzó a anotar? Te lo doy de nuevo.
1: 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Llámanos al WhatsApp. +569 87 49 45 55.
0: Para quienes todavía no anotan el WhatsApp, aquí está, anótenlo.
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0: +569 87 49 45 55. Dice, también tengo que mandar un saludito. Saludos de Concon. Ay, me encanta Concon. Siempre voy de vacaciones en Concon, ¿eh? Sí, me encanta Concon. Estuve de vacaciones en Conce y lo escuchaba todo el día. Gracias a la aplicación lo sintonizo desde la zona de la región de Valparaíso. Oscarito, un abrazo grande para usted, pues, querido amigo. Gracias, gracias por sintonizarnos, mi querido Oscarito. Oscarito, le mando un abrazo grande, amigo. Gracias, gracias por sintonizarnos. Eso, muy bien, qué bien. Ya pues, ¿tenemos más WhatsApp o no? ¿Tenemos más WhatsApp o no tenemos más WhatsApp? A ver, vamos a ver. Ahí yo le mandé un WhatsApp. Ojalá que le llegue. Saludos, Rodriguinho. Tarde muy fría aquí, Claudio Rodríguez. Ya, pongámosle. ¿No mandó un WhatsApp? Claudito, pues, ¿ya?
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0: ¡Aló! ¡Hola!
2: Buenas tardes, saludo Rodriguinho desde acá de la ciudad de Lota. Saludo para Lota. Los amigos de Coronel.
0: ¡Buena!
2: De todo este lado de la zona, digamos, centro-sur. Coronel, acá, también la Araquete, Arauco. Chico, hasta donde, donde llegue la onda radial de la radio. Buen programa. Saludos, un abrazo. Está un poco frío, pero acá estamos haciendo el empeño, aquí estamos con la estufita, estamos calentitos, haciendo, trabajando aquí un poco en el computador, haciendo algunas cositas,
0: sí,
2: unas peguitas, y escuchando la buena música, la buena radio y el buen programa de nuestro amigo Rodriguinho.
0: Bueno. Saludos. Oiga, un abrazo grande para usted, un abrazo enorme, mi amigo Claudio Rodríguez. Gracias por sintonizar la radio, gracias por ese saludo lleno de cariño, mi gran amigo. ¿Qué quiere que le diga, pues? Agradecido de su audio, ¿eh? Agradecido de su audio. ¿Oh? ¿Quién nos mandó WhatsApp? A ver.
3: Saludo de Concepción Rodriguinho, con Concepción nublado.
0: Nublado.
3: Con mucho frío. Ayer estuvo despejado, ayer día domingo. Les quisiera pedir una canción de Álvaro Torres y la canción Chiquita Mía. Me recuerda a mis hijas. Lo vemos desde Concepción, aunque triste porque se aboró el proyecto Tierras Raras en la zona de Penco, donde fue afectado durante el verano por los incendios forestales. Así es Chile.
0: Así es Chile.
3: Cuando se gobierna de alguna forma de izquierda o derecha. Pero la realidad del pueblo chileno hoy con un gobierno de ultraderecha. Disculpe que hable de política, pero la realidad. Lo vemos, Rodriguinhos. Rodriguinho desde Concepción.
0: Gracias por manifestarse, mi querido. Le mando un abrazo grande y le doy en el gusto con su canción favorita. Álvaro Torres, esto es Chiquita Mía. Para todos los que tienen a una hijita linda, bonita, hermosa, les llega profundamente esta canción, ¿eh? En Interamericana Radio.

0: ¡Qué lindas canciones! ¡Ah! En Interamericana Radio, El Garoto de Ipanema, completamente en vivo. 28 minutos nos separan de las 19 horas. Yo quedé de mandar repetir un saludito. Dice, un saludito completo para un amigo. Dice, tarde muy fría. Un saludo a mi amigo Felipe de Coronel. Saludos desde Lota para Felipito. Un gran saludito de Coronel desde Lota. El gran saludo de parte del Garoto Rodriguinho, el amigo de todos. 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
0: 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Tengo que darles un super dato. ¿Ah? Pónganse la mano en el corazón. El frío no puede ser indiferencia. Con la llegada de las bajas temperaturas, el programa Código Azul busca proteger a las personas en situación de calle frente a las condiciones climáticas extremas, ¿cierto?, del invierno. Por aquello, esta iniciativa puede ayudar, pues, ¿ah? Esta iniciativa se activa cuando las temperaturas alcanzan niveles de riesgo y permiten reforzar la ayuda con operativos móviles, entrega de abrigo, alimentación y acceso a refugios temporales. Por aquello es muy atento que usted esté atento. 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Si usted ve a una persona en situación de calle que necesite apoyo, puede reportarlo a través del sitio web de Código Azul. O llamando al fono, tome nota.

0: tome nota del fono para que lo tenga ahí en el celular. Fono Calle 800 104 777. 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Así, tal cual. 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Estemos atentos, ¿eh? 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Ok. Muchas gracias. Muy amable. Muchas gracias. Sigamos disfrutando de buena música. Ana Gabriel se luce con el cigarrillo. 26 minutos faltan para las 19 horas.
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0: Ana Gabriel, el cigarrillo.
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0: 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Qué lindo, ¿eh? Qué bien. Recuerden, queridos auditores, que mañana a las 20:15 horas vamos a transmitir el encuentro entre Universidad de Concepción y el Colegio Los Leones para que pueda escuchar la transmisión de este partido a las 20:15 horas, la final de la Confederación Centro con el partido 5 y final desde la Casa del Deporte, gimnasio de Regionato Principal de la Universidad de Concepción. Así que para que lo escuche a través del 90.3, a través del 720 AM y a través de todas las plataformas. 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
0: A través, por supuesto, también a través de nuestra aplicación Radio Interamericana. Ok, muchas gracias. Que le vaya lindo a... No, oiga, estuve averiguando para saber dónde aquí en Concepción tenemos un albergue para personas en situación de calle. Y les quiero comentar que inauguraron el primer albergue municipal para personas en situación de calle de Concepción. A través de un post en redes sociales de la Municipalidad de Concepción, informaron sobre la reciente inauguración del primer albergue municipal para personas en situación de calle en Concepción. Un espacio ubicado en calle Manuel Rodríguez, 935, que además entregará alimentación, atención psicológica y espacios de entretención, entre otras cosas. Funcionará 24 horas todos los días de la semana para ofrecer protección y resguardo integral a través de un convenio de colaboración con el Seremi de Desarrollo Social, que cubrirá 110 días. Posteriormente, con recursos municipales, se dará continuidad a la atención integral. ¡Qué bien! ¡Qué maravilloso! ¡Espectacular! Manuel, oiga, si usted está en situación de calle, de repente quiere un platito de comida caliente, con este frío, está en la calle ahí pasando. Claro, bueno, corre riesgo de morir ahí de frío. Y acuda a calle Manuel Rodríguez, 935. Alimentación, atención psicológica y espacio de atención. Manuel Rodríguez, 935.
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0: Enrique Iglesias, Hora Marte en Interamericana.

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0: 10 minutos faltan para las 18 horas, mis queridos auditores. Estamos completamente en vivo. Sí, el WhatsApp de la radio.
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0: 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Tengo información relevante. Mucha gente que está atenta a todo lo que sucede con el CAE, pues, ¿eh? Así es. Y le quiero comentar que Hacienda revisará embargos por CAE deudores con ingresos inferiores a 3,5 millones. Ah, el ministro de Hacienda, Jorge Quiroz, anunció que conversará con la tesorería por los embargos de deudores del CAE. De Bar defendió los cobros y afirmó que cuando alguien no paga, el que pierde es el Estado de Chile, todos los chilenos. Quiroz destacó que hace casi 90 días se llamó a los deudores a reprogramar sus pagos. Según dijo, cerca de 30,000 personas ya se han acercado a regularizar su situación. La autoridad indicó que los embargados son menos de 1,500 y que una parte importante corresponde a personas con ingresos superiores a 3,5 millones. En esa línea aseguró que si hay personas embargadas con ingresos bajos de monto, buscará una solución distinta. No obstante, recalcó que habrá facilidades para reprogramar, pero que las deudas se pagan. Oiga, sí, pero no es ninguna gracia que te paguen el sueldo, no sé, porque gana ahí 1,000,000 pesos. Gana ahí 1,000,000 pesos, te pagan y de repente tesorería te vacía la cuenta sin avisarte y te quedas con una mano atrás y otra delante, sin nada, sin ni un peso para pagar el arriendo, para pagar la cuenta, la luz, el agua. Encuentro que eso no se hace con la gente. Oiga, cobre los que ganan 5,000,000, 3,5 millones, claro. Pero no a la gente que vive al 3 a cuarto con 1,000,000 pesos. Claro, pues. Que tiene familia, imagínense, una persona que gana 1,000,000 pesos y tiene 4 hijos y la señora en la casa. Es para pegarse un balazo, pues. Claro. Ay, Dios, no digo yo. ¿Cómo puede haber gente así, oiga, que no piense los demás, ¿cierto? Ah, no, es que para que reprogramen. Oye, si nadie está diciendo que no van a pagar, que no paguen. Que no sea así como vaciar la cuenta y que tiene que pagar. Si no, quien pierde es Chile. No, pues. Cóbrenle a los que ganan millones. No al que gana 800,000 pesos, 900,000 pesos. ¿Qué creen ustedes, queridos auditores? ¿O estoy mal? Es que me dio la cuestión. Ay, ay, ay. Bueno, puede opinar también, aunque está terminando el programa. Opinen a través del WhatsApp.
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0: Éjale, un saludito ahí para mi gran amigo, Claudito Rodríguez, que, bueno, me pidió un saludito y lo grabó y se lo voy a mandar a su amigo. Encantado. Bueno, yo me tengo que ir, amigos y amigas. Tengo que decir adiós. Para volver, si Dios quiere, el día de mañana. Cuídense mucho, que les vaya lindo. Gracias por estar junto a nosotros, ¿eh? Gracias por seguirnos. Gracias por gustar de nuestro trabajo. Mañana estaremos en vivo. No se olvide seguirnos en nuestro Instagram. Anótelo.
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0: Y Garotito Bonito en Instagram y TikTok. @garotito bonito para Instagram y TikTok. Me voy con Aníbal Pinto, bailando con tu sombra. Chao, Chile.
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El reloj no se detiene, pero llega el momento de decir adiós. Sin embargo, mañana, Rodriguinho, el Garoto, los acompaña en un nuevo programa con toda la alegría en Conectados por la Tarde, aquí en Radio Interamericana. 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Mañana nos volvemos a encontrar para seguir Conectados por la Tarde, solo en Radio

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1: Son las 18:58.
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3: Son las 19 horas, 57 minutos.
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